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2: 4:19.
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Ya regresamos, saludos hasta la capital del estado a mi amigo Ramiro desde el horno de Tuxtla, me pone desde el horno de Tuxtla, y sí nos dice que han tenido temperaturas muy, muy altas, que sí está pues bastante fuerte el calor allá en Tuxtla Gutiérrez. Saludos Ramiro, a ti, a tu familia, y pues, ¿qué hacemos? ¿Paciencia? ¿Ventilador? ¿Clima? No sé, hay muchas cosas que se pueden hacer para soportar esta ola de calor. Saludos Ramiro y familia. Aquí que nos dicen, a ver, nos están pidiendo apoyo, dice, para hacer un reporte de una cartera que perdió mi hermano hace unas horas en el centro. Nos dice, si alguien la levantó, favor de reportarla aquí, que nos escriban a nosotros. Y dice, ya que tiene datos personales y credencial, está a nombre de Sergio Iván Jiménez Martínez. Bueno, pues ahí está este servicio social que nos están solicitando. Se perdió, se extravió esta cartera en el centro de aquí de San Cristóbal, y tiene una credencial, entre otras cosas, una credencial a nombre de Sergio Iván Jiménez Martínez. Si encontraste esta cartera, pues nos puedes escribir aquí al 967-103-8722 y nosotros con gusto pues damos el reporte a quien nos escribe para que se pueda recuperar esta cartera. Que bueno, que por cierto, ayer creo que ya no agradecimos ayer, pero también habíamos pedido. Sí, ya no agradecimos, me parece, a nuestros amigos del sitio de Taxi Villarreal de la zona norte, porque hace un par de días estábamos pidiendo apoyo también para localizar una mochila que se había quedado en uno de estos taxis y que de hecho ya hacía varios días que la habían olvidado allí. Y sí, efectivamente, gracias a nuestros amigos del sitio de Taxi Villarreal, ahí en la zona norte, pues se pudo recuperar esta mochila. Así que les agradecemos y esperamos que lo mismo ocurra con esta cartera que se extravió en el centro de nuestra ciudad. Pues nos la pueden reportar aquí al 967-103-8722 si la encontraron, para que pueda regresar con su propietario. Profesora Carmenita, buenas tardes. Saludos también para usted. Y nos pide saludar a sus hijos, a los hermanos López Penagos, a sus cuñadas, a sus sobrinos. En esta ocasión con la melodía En las Cumbres de Maltrata con Rigo Domínguez y su grupo Audaz. Gracias, abrazos también para ti y para usted, profesora. Abrazos con mucho cariño, con mucho aprecio. Y gracias siempre por escuchar Suprema Radio. Los saludos para toda su familia. También sabemos que nos escuchan los hermanos López Penagos, sabemos que nos escuchan. Gracias, profesora. Y vamos a anotar su petición para más adelante. Vamos antes con Alex Sintec, Super Lamas y ¿A dónde estás? Escríbenos 967-103-8722.

0: Complacidos con los Super Lamas, Alex Syntek, ¿a dónde estás? Vamos al corte, la identificación y después a escuchar a Flans con las mil y una noches, la que nos habían solicitado. Y nos dice terminación 26, por aquí nos estaba diciendo las mil y una noches de Flans con calor, las mil y una noches de calor, nos dice. Y nos pone ahí escuchándote desde un poblado hermoso aquí en Chiapas, no nos puso dónde. Pero con calor, eso sí, con mucho calor. Vamos entonces al corte, ya regresamos.
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2: 4:30.

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5: 436.
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5: 439.
26: Continuamos contigo con la programación pop de este jueves, pero antes de continuar con música y con los saludos, te queremos invitar porque este domingo 10 de mayo a las 18:30 horas, WM Radio y Noches de Ronda te invitan a una noche suprema para mamá. 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Vamos a continuar con el corte, pero de regreso vamos a escuchar En las Cumbres de Maltrata con Rigo Domínguez y su grupo Audaz. Antes, saludos para mi amiga Brenda allá en La Concordia, que también nos dice que hay mucho calor en La Concordia, que calcula entre 35 y 38 grados, nos dice entre 35 y 38 grados que hay allá en La Concordia. Y bueno, sí nos dice que allí como que no aguantaríamos el calor. Sí, realmente no aguantaríamos el calor allá en La Concordia. Nos está pidiendo algo con Margarita, la diosa de la cumbia, y con Caló, es lo que quiere escuchar Brenda. También Ainhoa, saludos como siempre, Ainhoa, que estás haciendo tarea con mamá Jenny. Saludos, Ainhoa, para ti y para mi amiga Vania. Tenemos algunos mensajes más y por aquí creo que ya nos llegó uno para el boleto, te recordamos. 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Allí esperamos tu mensaje.
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1: 4:42.
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6: 4:46.
7: Estamos de vuelta, pues ya tenemos a los ganadores. Bueno, a las ganadoras, ya tenemos a las ganadoras. Solo tenemos pendiente que la persona de la terminación 25 nos haga favor de mandar el nombre de la mamá ganadora, por favor, porque fue el mensaje que llegó antes, pero no nos mandó el nombre de la mamá. Entonces esperamos nada más que nos confirme. Ya tenemos a las ganadoras. Se va a venir a celebrar con nosotros la profesora Carmelita López Penagos. Claro que sí, aquí la vamos a esperar. Y doña Crescencia de Jesús Ruiz Gómez. Claro que sí, ya tenemos aquí los nombres. Solo me falta, por favor, terminación 25, mándanos el nombre de la mamá, porque tenemos otro mensaje por acá. Y si no nos mandas el nombre de la mamá, pues cómo te damos el boleto. Entonces, para que por favor nos lo mandes, y si no, vamos a tener que pues regalarle al mensaje que sigue en tiempo. Por favor, terminación 25, mándanos el nombre de la mamá ganadora, porque pues tiene boleto. Fue uno de los mensajes que llegó primero, y lo único que tienen que hacer es venir con una identificación a Suprema Radio. Vamos a dejar los nombres con nuestras compañeras aquí en recepción para que ustedes puedan recoger su boleto antes del domingo, obviamente, si se puede de una vez, pues de una vez, en Crescencio Rosas número 12, hasta las 7 de la noche hoy. Mañana a partir de las 9:30 lo pueden recoger, pero sí, estamos esperando. Vamos a dar pues la oportunidad de esta canción y el corte para que terminación 25 nos mande el nombre de la mamá. Y si no, pues vamos a dárselo a la persona que nos envió el mensaje inmediatamente después. Vamos con Rigo Domínguez y su grupo Audaz en Las Cumbres de Maltrata. Escríbenos 967-103-8722.

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Seguimos adelante con nuestra programación en este jueves. Sí, ya tenemos a las tres ganadoras y también felicitamos a Ivonne Sánchez, que se va a venir a celebrar aquí a Suprema Radio el Día de las Madres. Felicidades, Ivonne. Y bueno, pues espero que se diviertan mucho, que se lo pasen muy bien el próximo 10 de mayo. Seguimos con los mensajes que tenemos. Gracias, doña Florecita, por escucharnos. También le mando saludos muy especiales. ¿Y qué nos pide? Ah, la de la cadenita. La de la cadenita quiere escuchar, doña Florecita. En un momentito se la pasamos. Que tenga excelente jueves también usted, doña Florecita. Saludamos terminación 98, te saludamos, qué bueno que también nos escribiste terminación 98. Saludos a mi amiga Blanqui allá en La Garita, que como siempre nos escucha. Saludos, Blanqui. Y también a ver qué nos dice nuestro amigo Roberto Bolaños de allá de Langostura. Espero también que estés muy feliz, Roberto, por allá. No sé cómo está el clima por allá, qué tanto calor hace, pero bueno, espero que te encuentres muy bien. Y nos pide What is Love con Hathaway, una de las que le gustan a nuestro amigo Roberto. Y bueno que nos estás escuchando bien y que estás siempre contento y de buenas, Roberto. Te mandamos saludos. Creo que tenemos pendiente la de colegiala. Tenemos algunas más, creo. Vamos a revisar, pero tenemos algo de Caló y Margarita, la diosa de la cumbia. Nos pidió nuestra amiga Brenda desde hace buen rato. Es colegiala.

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25: 5-7.

Estamos de regreso para continuar con la música. Saludo con gusto a Lau, que nos escucha y ya nos escribe. Saludo también a Fanny, que nos está deseando feliz tarde. Igual para ti, Fanny. Saludos a quien nos escucha en la colonia Villarreal. Vamos a tomar nota de tu petición para escuchar esta canción que nos está solicitando. Gracias por sintonizarnos allá en la colonia Villarreal. Muchas gracias. También a mi amiga Araceli Nájera. Qué bueno que nos escribes, Araceli. Y nos dice, ¿serías tan amable de saludarme a mi princesita Amaya Maite López Nájera, que hoy cumple 16 años? Hoy es tu cumpleaños, Amaya. Pues déjame felicitarte también, me da mucho gusto que estés celebrando tu cumpleaños número 16. Y dice, es mi adoración, es una niña muy especial, estudiosa y bien portada. De parte, obviamente, de su mamá, Araceli, de su papá, Javier, y de sus hermanos Edwin, Evelyn y Eric, también de sus sobrinitos Regina, Gael y Pavel. Nos pide con Carlos Rivera Otras Vidas. Bueno, pues ahí está el saludo. Claro que sí, nos unimos a la felicitación, al festejo de Amaya Maite López Nájera, que hoy cumple 16 años. Fue un regalo maravilloso, me imagino, para ti, Araceli, que eres tan cariñosa, tan amorosa con tu familia. Me imagino que ese 7 de mayo recibiste uno de los mejores regalos del Día de las Madres, la llegada de Amaya, que sabemos que la quieres mucho y que pues tenemos la oportunidad de conocerla y saber también que es como tú la describes. Es bien portada, es muy linda y seguramente que también te quiere mucho a ti y a toda su familia. Así que festejen, festejen en familia, que es lo mejor que pueden hacer, estar juntos, celebrar a Amaya, que se la pase muy bien, que tengan una excelente tarde en familia y que sigan celebrando estos días hasta el 10 de mayo. De aquí hasta el 10 de mayo deben celebrar juntas. Abrácense mucho, síganse queriendo mucho y felicidades para ti, Amaya, que tengas muchos, muchos años más de vida feliz y saludable. Vamos con esta canción para que bailemos todos. Es el grupo Cañaveral de Humberto Pavón, La Sonora Dinamita, la que nos pidieron, La Cadenita.

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1: 5:13. 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
3: 516.

Continuamos con más en este jueves. Gracias a quienes nos llaman, gracias, también se animan a llamarnos, a saludarnos a través de la línea telefónica. Saludos y muchas gracias a don Carlos, que nos habló hace un ratito. Nos dice que ahora nos está escuchando en María Auxiliadora, pero que pues andaba afuera, le toca viajar por cuestiones de trabajo, y ya nos dijo que sí, que estuvo por allá por Comitán, por Villa Las Rosas, y haciendo calor también en estos lugares, más que aquí en San Cristóbal. Entonces, pues qué bueno que ya está de regreso, que ahí nos tiene en María Auxiliadora también trabajando, pero ya menos calor, aquí en San Cristóbal ya con menos calor, que por cierto, también Terminación 24 nos decía acerca de, bueno, que la noche es un poco difícil a veces de conciliar el sueño, precisamente por el calor. Y pues nos decía también que ya se requiere el ventilador, y sí, el hecho de que uno utilice ventilador, fíjense que sí, si te duermes con el ventilador pues toda la noche, sí puedes tener algunas situaciones de salud. No es recomendable. A veces creemos que pues como tenemos calor, entonces podemos quedarnos con el ventilador toda la noche, pero sí hay algunas indicaciones, porque quienes

que evites que pues esté este polvo moviéndose por todos lados y puede llegar a tus vías respiratorias. Eso es lo que pues puede dañarte y puede causarte alguna enfermedad si te acostumbras a dormir con el ventilador toda la noche. Y también, bueno, pues se recomienda utilizarlo por periodos, no tenerlo todo el día, por periodos, por horas tal vez, pero sí dejar ahí un temporizador para que no te olvides de apagarlo y preferiblemente abrir las ventanas. Si en tu casa, pues puede correr el aire y refrescar abriendo las ventanas, sería lo más recomendable y no utilizar el ventilador ni muchas horas ni durante toda la noche, porque también si reseca las mucosas, sí puede llegar a hacerte más propenso a contraer algún virus, porque pues sí, tenerlo muchas horas, este aire que está corriendo constantemente sí puede hacer que se te resequen las mucosas. Entonces, pues la recomendación, si puedes mejor ventilar la casa, es lo más recomendable. Vamos con la música. Sí, ¿qué tenemos pendiente? Por aquí ya la tenía. Ah, la de nuestro amigo Roberto Bolaños. Claro que sí, aquí está Hathaway y What is Love. Escríbenos 967-103-8722.

0: Complacido, amigo Roberto Bolaños, con esta canción que nos solicitaste. Saludos, terminación 23. Gracias por sintonizarnos en Tuxtla Gutiérrez. Muchas gracias. Y nos dice, hablando de lo del ventilador y demás, que bueno, pues que le toca trabajar allá en Tuxtla Gutiérrez con clima todo el tiempo del trabajo, y nos dice, siempre me ha causado problemas, siempre me ha resecado. Y pues dice que sí, le ha causado este tipo de reacción, y el ventilador peor, dicen, y aquí se acostumbra, se recomienda utilizarlo toda la noche. Y como te decíamos, sí, sí facilita el descanso, puede ser que te ayude a conciliar el sueño, pero sí mueve polvo, ácaros, partículas acumuladas dentro de tu cuarto, dentro de tu habitación. Y como te decíamos, sí te puede causar algunos síntomas de alergia, de irritación de la garganta y de congestión nasal, pero también, como te decíamos, pues puede resecar tus mucosas, y también te puede dar dolor de cabeza. Si tú estás despertando con dolor de cabeza y estás utilizando el ventilador, puede ser una de las causas, esto del dolor de cabeza por estar durmiendo con el ventilador puesto. Y también puede haber, si es aire frío, o sea, si estás usando clima o un ventilador que sí, pues logre, como aquí que no tenemos tanto calor, pues estar moviendo aire frío. Si está impactando continuamente en ciertas zonas del cuerpo, también te puede causar algún tipo de molestia de rigidez en cuello, molestia de espalda, alguna contractura incluso por este aire frío durante tanto tiempo. Entonces sí, es mejor, como decíamos, la ventilación, el abrir ventanas, mejor para descansar. Vámonos al corte, gracias por comunicarse con nosotros, 967-103-8722, regresamos.
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2: 5:26.
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3: 528.
4: Estamos de regreso, gracias a quienes nos escuchan en el trabajo. Saludos a Lucy, que nos está escuchando en el trabajo. Y ya nos habían solicitado algo de Luis Fonsi hace un ratito. Aquí estoy yo, se llama la canción que quieren escuchar. También saludo a la familia Díaz Trujillo, allá en el barrio de Mexicanos, que como siempre nos escucha. Saludos a Teo, ¿cómo estás? Dice que, bueno, no nos escribe todos los días, Teo, pero sí nos escucha todos los días. Nos da gusto saber eso, Teo. Saludos, con gusto. Espero que estés pasando también una feliz tarde. Feliz tarde también, Terminación 512. Gracias por escucharnos todos los días. Saludos, Terminación 512. También a quien nos dice que nos lleven el automóvil, gracias por llevarnos con ustedes allí en el automóvil, gracias por la imagen también que nos envían. Sí, hace calor en muchos lugares. Saludos, que te vaya muy bien y cuídate mucho. Gracias por llevarnos contigo allí en el automóvil. Vamos a la identificación y después a escuchar de una vez a Luis Fonsi con la canción Aquí Estoy Yo.
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3: 5:30.
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24: 537.
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24: 5:38.
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5: 5:41.
25: Gracias por continuar con nosotros. Vamos a ir a la música. Antes, pues comentarte esto que seguimos escuchando y seguimos pendientes de el hantavirus, porque si algo aprendimos en el 2020 es que hay que estar atentos siempre a los comunicados oficiales. Y se sabe, hasta el momento, la Organización Mundial de la Salud ha confirmado 5 casos de hantavirus y ve posible la detección de más contagiados en el brote en el crucero MV Hondius, aunque espera que este brote pues sea limitado, se pueda hacer algo, ya que están tomando precauciones, todas las precauciones que sean posibles. Y sí, hay mucha gente que está en alerta, que está pues un tanto alarmada precisamente por todo lo que vivimos hace 6 años y bueno, nos quedamos con esta situación de que empezamos a saber de casos y que se van transmitiendo, y que al principio pues se hablaba de que esto lo transmiten los roedores y que difícilmente se transmite de persona a persona, pero precisamente esta variante o este tipo de virus, que es el Andes, este sí tiene las posibilidades de transmitirse de persona a persona, y por eso pues la alarma de mucha gente, aunque la Organización Mundial de la Salud dice que existe un bajo nivel de riesgo epidémico, porque este virus es menos contagioso que el COVID-19, pero se están rastreando posibles contagios y contactos en algunos pasajeros que desembarcaron antes. Y está aclarando la Organización Mundial de la Salud que no es el comienzo de una pandemia. La directora de la OMS lo dijo, no es el comienzo de una pandemia. Y que, bueno, pues no es un coronavirus, es un virus muy diferente, que no es la misma situación en la que estábamos hace 6 años. Y se cree que pues este brote se dio en el crucero porque probablemente algún pasajero contrajo el virus antes de embarcar, es decir, que ya iba contagiado y estando allí pues contagió a otras personas a bordo. Se sabe hasta el momento, pues son 3 los fallecidos. Y sí, es un virus que transmiten los roedores y que también no son las ratas, estas, al parecer no son estas ratas de alcantarilla, sino que es el ratón de campo, se llama ratón colilargo, así le llaman a este ratón, y pues es el transmisor de este virus que puede provocar un síndrome cardiopulmonar. Algunos de los síntomas pues son la fiebre, que da en un 95% de los casos, las personas tienen fiebre, dolores musculares, dolores de cabeza, y algunos otros síntomas que pueden tener son náuseas, vómitos, tos y diarrea. Y el contagio ocurre al respirar partículas de la orina, saliva o heces de este ratón, que pues es un ratón de campo, no son las ratas de la alcantarilla que quizás podríamos estar pensando, que sí, todos los roedores pueden transmitir enfermedades y tenemos que tomar precauciones, sí, pero en este caso estamos hablando de este ratón colilargo, que es un ratón de campo, y se pues están sugiriendo algunas medidas de prevención. en la casa, pues mantener la limpieza lo más que puedas, sellar grietas, si tienes un jardín, desmalezar, quitar pues todo lo que te pueda, puede albergar algún ratón por ahí, algún roedor. Mantener el pasto corto es una también de las sugerencias, y al limpiar los lugares cerrados, si tú vas a asear algún lugar, ventilar por algún tiempo, también rociar con lavandina, esto es lo que se está sugiriendo, y usar siempre guantes y cubrebocas al asear tu casa. De todas formas, esta es una recomendación. Creo que hasta para el polvo, de repente te pones a limpiar y quizás no te das cuenta de que estás respirando todo el polvo, a veces uno siente incluso la nariz irritada, entonces sí es importante utilizar el cubrebocas cuando vas a limpiar tu casa. Y si te gusta el campo, te gusta acampar, ir de paseo, pues buscar lugares que no tengan maleza cerca, que no haya basura, también manejar la basura adecuadamente, eso nos ayuda a todos, así evitar pues estar cerca de estos roedores. En eso va la situación. Esperemos pues tener buenas noticias. Y también decía la OMS que esto no es algo nuevo, es un virus que ya es conocido, pero que desgraciadamente pues no hay un tratamiento, no hay una vacuna. Entonces sí, hay que cuidarse, pero sobre todo buscar el aseo a tu alrededor, en tu casa, y pues también si tienes un jardín, mantenerlo siempre aseado con el pasto corto, evitar malezas. Bueno, gracias a quienes nos escriben. Saludos a Cristi Moreno, saludos, qué bueno que estás activa siempre, ella muy activa y trabajadora. Saludos, Cristi. Aquí nos dicen, ¿podrías pasarme la canción Sweet Bot Psycho de Ava Max? Te escucho en mi trabajo, soy Liz Zúñiga. ¿Cómo estás, Liz? También te mando un abrazo, Liz, qué bueno que nos escribes. Y sí, hace calor, ahora te ponemos esta canción, ya la tenemos lista. Gracias a Mau, que hoy, sí, ya decía yo que dónde andaba Mau, bueno, dice tarde, pero seguro. Ahí está el saludo, qué bueno, Mau, qué bueno que nos estás escuchando. No importa que sea tarde, pero qué bueno que te reportas hoy y qué bueno también que nos escuchas. Gracias, Mau, por el saludo. Nos están solicitando en otro mensaje la de Mon Laferte, Cumbia por Olvidar, pero antes vamos con esta canción Sweet But Psycho con Ava Max.

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1: 5:50.
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1: 552.
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1: Cinco 53, tenemos 21 grados en el centro de San Cristóbal y cayendo algunas gotas de lluvia, así algo inesperado, algunas gotas de lluvia aquí en el centro de San Cristóbal. Un saludo para Marifer que nos escribe, y sí, gracias Marifer, nos haces un aporte muy bueno y nos está hablando, ya que estamos hablando de los roedores, del hantavirus, nos está hablando de los hámsters, y sí, claro, el hámster está considerado un animal, una mascota, que pues muchas veces por cuestiones de espacio y demás, pues se les regala a los niños, a los adolescentes, y lo tienen a veces incluso en su misma habitación. Es importante tomar precauciones, sí pueden transmitir enfermedades los hámsters, por supuesto que sí, no es recomendable que la jaula del hámster esté en la misma habitación donde duerme el adolescente, el niño, bueno, nadie, ¿verdad? Ninguna persona. Sí pueden transmitir algunas enfermedades, como por ejemplo la salmonelosis, otra enfermedad por hongos que se llama tiña, también la pueden transmitir. Esto es por contacto directo, y es que muchas veces lo que se hace con los hámsters es eso, no estarlos tocando, pues es un animal pequeñito. Entonces, muchas veces, pues sí, el niño, el joven, pues está ahí tocando al animal y sí tiene algunas, bueno, puede tener algunas enfermedades y transmitirlas a los humanos. Y también, claro, sí, pues el contacto con las heces, con la orina de estos animales es lo más, pues peligroso, vamos a decir. Y sí pueden ser transmisores también del hantavirus, aunque es más raro que un hámster la transmita, pero podría llegar a hacerlo. Y algo más común, como te decíamos, salmonelosis, E. coli, algo gastrointestinal sería lo más común, pero las precauciones es lavarse las manos con agua y jabón siempre, inmediatamente después de tocar al hámster, de preferencia no tocarlo, pero pues si lo tocas, lavarte muy bien después de tocar al hámster o después de limpiar su jaula. Se recomienda limpiar la jaula regularmente usando guantes, es decir, no limpiarla sin utilizar los guantes. Evitar el contacto cercano con la mascota, por ejemplo, besar al animalito, pues no es una buena idea. Sí hay que llevarlo al veterinario si ves que tiene pues algo, si piensas que pueda estar enfermo, si tiene diarrea el animalito, si pierde el cabello, porque en esta enfermedad de la tiña, esta enfermedad de hongos, sí puede perder el cabello el animalito. Si ves que tiene como claritos de cabello que ha perdido o no se está comportando como normalmente se comporta el hámster, hay que llevarlo al veterinario para tomar precauciones. Y sobre todo cuando limpies la jaula, ponerte cubrebocas, porque este mover las heces del animalito ya secas puede hacer que el polvo tú lo aspires y sí te puedas contagiar de algo. Entonces sí, cuidado, y gracias Marifer, tienes razón, el hámster es uno de los roedores que pues a veces se tiene en casa como una mascota y sí, hay que tomar precauciones. Gracias Marifer por escribirnos hoy, gracias por haber estado con nosotros en este jueves. Voy a dejarte con Mon Laferte, la que me pidieron hace un momentito, Cumbia por Olvidar. Gracias a quienes nos han escrito el día de hoy. Soy Georgina Yanegui, que tengas excelente tarde y quédate en Suprema Radio. En un momento más va a estar contigo Félix López con la programación Suprema.

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1: 6-3.